más grande siempre se le puede superar añadiéndole el número uno. Sin embargo, hay números muy, muy grandes. El matemático norteamericano Edward Kästner le pidió una vez a su sobrino que inventase un nombre para un número increíblemente grande. 10 elevado a 100. El chico lo llamó un Google. Si piensan que un Google es muy grande, imagínense un

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